viviente, Dios bendito. El cocho. Está jodido, cocho.

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0: Uno dice que anda con un hombre que le debe quedarse como un ser humano.
1: Sí, está bien.
0: Y las mujeres son tan tremendo brato. Uno va a

0: Perdóname, papá.
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3: Todos los hechos lo condenaban. Las anécdotas y los recuerdos hablaban mal de él. Con los ojos enterrados en el piso, sufriendo las malas jugadas de su existencia, Ramiro recorrió las calles del barrio, la misma esquina con su mismo olor. Todos los hechos lo condenaban. Sin embargo, nadie hablaba de su soledad, de aquellos años en la cárcel, de las cosas que hizo y dejó de hacer, de su eterna mala suerte. Parado en la esquina, Ramiro respondió las preguntas que jamás le hicieron. Después de todo, su único premio era la vejez, la misma recompensa que recibió su padre Carmelo, la misma recompensa que de seguro recibiría su hijo Rafael. Es una noche de mayo de 1970. Ramiro sigue en la esquina, solo como siempre.

canción de nosotros, por supuesto. A un grande de la música vallenata, a uno de los grandes exponentes de esta música vallenata.

nosotros esta música de la cual se enamoraron. Aniel Velázquez, Los Inquietos del Vallenato. Dani.

Cada vez que paso por las calles de Juárez me traen muchos recuerdos de cuando era niño. Me parece ver a las gentes, las cuales recuerdo con mucho cariño. Ha cambiado mucho mi barrio, poco a poco van habiendo más casas con agua, gas y luz. No quiero que se respire la misma pobreza la cual me da tristeza desde mi juventud. Las señoras, amigas de mi madre, ¿cuándo voy a olvidarles? Nunca. Son todas un amor. A cada una le digo, a nombre de ella y mío, que las bendiga Dios. Con cariño y respeto yo recuerdo a todos mis maestros, pues de ellos parte soy. Hoy suspiro por todos esos años, recuerdos de momentos que hoy extraño. Gracias por tanto amor. Gracias por tanto amor. A los 7 años, tuve mi primer gran amigo. Un lindo viejecito que se llamaba Juan. Por él me puse ese nombre tan bonito, porque ese viejecito me enseñó a trabajar. Juan, Juan, Juan. Mujer fuerte, audaz, capaz, bastante, activa y muy inconstante, tal como era mi escuela. Directora, amiga, profesora y toda una señora. Su nombre, Micaela. A todas aquellas personas que me conocieron y que siempre me dieron cariño y amor, quiero decirles que los recuerdo, que siempre los llevo conmigo por doquiera que yo voy y que nunca los voy a olvidar. Ni a Micaela, ni a mis maestros, ni a las amigas de mi madre, ni a mi gran amigo, Juan. Juan, eternamente agradecido. Alberto Aguilera Valadez.

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Usted no sabe la alegría inmensa que siento en este corazón, en este cuerpo tan grande, porque Perú, aún después de 10 años, todavía quiere a Tito Nieves. Y el Callao, más todavía. Señora Ley, sí, es un tema que grabó.

0: porque yo trabajo.
1: Amén.
0: Porque me gasto mi plata en lo que se me da mi gana. El que quiera beber conmigo, que me llame ya. Se le da la gana. Yo voy a seguir bebiendo. ¿Sabe por qué? Porque yo no le estoy robando a nadie, ni estoy matando a nadie. Yo trabajo mis fines de semana y me trasnocho y sigo bebiendo mis fines de semana. ¿Y a quién le importa? Si cada quien es dueño de su vida. Aquí está Ana del Castillo.
2: ¿Están conmigo?
0: Y el que vaya a beber y la mujer que vaya a beber en el fanatismo. Estamos en el siglo XXI. ¿Qué mujer no bebe? ¿Qué mujer no se enamora? Mi marido sabe dónde estoy yo y cómo confía en mí. Un trago por esa mujer.
3: Aquí
0: es
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ti también te gusta recordar. Es momento de recordar con estos buenos clientes.

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2: La radio te informa la hora. 0:30

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este tema que viene a continuación. Yo me iba a cambiar la ropa para seguir, pero mejor canto 10 más y después me cambio. Y volvemos con 15 más.

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0: Mi nombre es Juan José Carrasquilla Macía. Soy docente y musicólogo de música del Caribe y de África. Y manejo los nombres originales de los temas africanos.
1: Mi nombre es Julio César Pablo Acosta, propietario de Picó Guajiro Tiraflecha de Cartagena. Me sé los nombres de los temas populares africanos en Cartagena.

0: El nombre original de esta canción es Movali en Nagai. Lo hace Envilia Bel.
1: 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La boyona de Movali Abel.

0: El nombre de esta canción es Shebeleza o Congo. Este tema lo hace Joe Macella.
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0: siento.
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2: Estoy mirando mucho.
3: Claro que sí.
4: Qué fácil.
3: ¿Qué van a hacer ellos?
5: Mira, ¿qué pasó con los que le tiran a Ozuna y Anuel?
4: A los dioses.
3: Están asustados.
5: A los dioses.
3: Yo no sé, pero en verdad.
4: ¡Nos matan el bicho!
3: ¡Claro que sí!
4: Estamos hablando. Mira, vámonos para el carajo.
3: Cabrón. Everything's for it.

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0: ¡Ese aplauso es para Gloria Trevi! Gracias, Gloria, por venir a entregarnos hoy día exclusivamente este tema que, aunque tú lo habías hecho antes ya, pero originalmente se llamaba diferente, ¿no? Se llamaba Ese hombre es malo.
1: Bueno, esta es una canción que originalmente la compuso una chica talentosísima de mi tierra, de allá de Monterrey, que se llama Marcela de la Garza, súper talentosa, y la canción se llamaba Ese hombre es malo. Iba a venir en mi disco nuevo que se llama Gloria, y entonces me invitan: oye, Gloria, necesitamos una canción así para una mujer bien malvada. Y dije, bueno, esta canción le quedaría, y yo creo que los hombres pensaron que yo me había puesto de su lado, pero no,
0: no, pero
1: de ninguna manera. Las mujeres por naturaleza somos bien buenas, en todos los sentidos, pero algunos hombres se merecen que una sea bien perra.
0: Ay, ay, ay, esa hembra es mala. Bueno, dedicada a Teresa, ¿verdad? Porque era una hembra mala.
1: Vamos. No, no, no las juzguen. No las juzguen cuando ustedes, los hombres, son los culpables. ¡Ay!
0: Bueno, quiero decirles que además nosotros, hoy día, en forma exclusiva, tenemos los finales alternativos, los finales distintos, que cada uno, cuando ve una telenovela, se hace su propio final. Y en este caso, además del final que vieron en la telenovela, en forma exclusiva, vamos a tener otros dos finales.
1: ¿Otras dos posibilidades de final?
0: Sí, claro.
1: Ay, no, a mí me encantó el final de México.
0: Bueno, van a tener dos alternativas más. Ay. Dos finales que no han visto nunca, lo van a ver ahora en forma exclusiva.
1: Wow.
0: Y van a poder votar después en novelasyseries.com. Te deseo mucha suerte en la segunda fase de tu gira, porque va a empezar en Monterrey, tu tierra, otra vez.
1: Así es, voy a empezar la gira Gloria de nuevo, la fase 2, en mi hermosísima tierra Monterrey, el día 7 y 8. Tengo grandes conciertos allá en un auditorio muy importante. Luego voy a estar también en México, en el Auditorio Nacional, el día 14, 15, y ya abrimos una tercera fecha para el día 30. ¡Raza, vámonos para México!
0: Bueno, Gloria, gracias. Yo te deseo mucha suerte. Veo que lo del accidente no fue nada, lo de los dientes.
1: Puros rumores urbanos, leyendas, cosas que me inventan. Ay.
0: Todo eso quedó muy bien, y además quiero decirle a nuestros telespectadores y a nuestros invitados: atento a estos dos finales diferentes que tenemos, y un gran aplauso a Gloria, que está más linda que nunca. Ya volvemos con los finales y con los invitados.
2: Esta canción que sigue, yo creo que es una de las canciones más bellas que he podido cantar, y que además tuve la enorme fortuna de escribir al lado de mi hermano Gianmarco. Esta canción se la han apropiado muchos padres que le dedican esta canción a sus hijos. Así que si ustedes están esperando al amor de su vida, que tal vez lo tengan aquí, esta canción es para ustedes.

estoy aprovechando para cantar todas las canciones que estamos estrenando. Voy a hacer una canción también que es vieja, pero nueva. Oye, cómo suena.

someten? ¿Por qué opinan? ¿No es verdad? Como dice mi papá, coño, pero así, ¿no? El corito.

0: palmas. Ese aplauso para ustedes mismos. ¡Oye!
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yo quisiera preguntar, ¿cuál cariño es el más grande en el mundo? Sé que todos me dirán y todos confesarán

madre de ustedes. Y a los padres, gracias por quererla.

bendiciones inmensas para el ser más lindo que Dios ha creado.

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muchísimas gracias.

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0: muchas gracias, de verdad.
1: ¡Fuerte el aplauso! Gracias, mi amor. Oye, estás preciosa. Muchas felicidades.
0: Gracias.
1: Pero qué bien, ¿eh?

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ahora, por primera vez en Premios de la Radio, es un honor presentar a Yuridia con la banda del momento, la Banda MS.

Yo quiero hacer una invitación muy especial para una gran amiga de nosotros de Banda MS. Con ustedes, Iván de MS, la señorita Yuridia. Muchísimas gracias a nuestra admirada y querida Yuridia. Un corazón para todos ustedes, un regalo.

0: Muchísimas gracias.
1: Me preguntan cuál es tu legado. La búsqueda puede ser complicada, pero en realidad debería ser simple. 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Trato de tocar la vida de mi gente del mismo modo en que han tocado la mía.

0: Muchas gracias.
1: Gracias, muchas gracias. ¿Cómo estamos de ánimo, de energía? ¿Será que aguantan una repetita de la tartamuda? ¡Sí!

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0: Taxi. No tenemos conductor.
1: ¿Taxi? Por allá. Bueno.
0: Mira, por allá.
1: No, amor, no viene taxi.
0: ¿No viste nada?
1: No.
0: Ah, bueno. Mira, cruzamos.
1: Viene el taxi.
2: Precioso. Caminemos. Ven.
0: ¿Te gustaría tener hijos?
1: Sí, qué rico.
0: ¿Cuántos?
1: Cuatro.
0: ¿Cuatro?
1: ¿Muchos?
0: Sí.
1: No.
0: ¿Se podrían llamar Mateo?
1: No.
0: Nicolás. Andrea.
1: Mira sus tipos.
0: Tranquila, no lo mires. Y sigue derecho, ¿ok? Mira hacia adelante. No pasa nada.
3: ¿Qué me demora?
0: No tengo plata.
3: Pásame la plata, te digo. Mamacita, pásame la cadena.

Ahora no vuelve esto. Para Rick, esta es una canción que pega. A mí me gusta hacer muy universal en las canciones. No es mía. Yo la voy a grabar. Y le pega a los pelados, a los jóvenes, a los viejos, a todo el mundo. Porque es un tema muy común, que es el celo, compadre. El hombre que no sea celoso y la mujer que no sea celosa nunca está enamorado. Voy a grabar una canción de celo que eso. ¿Te vas a acordar de mí? Ahora se la canto, compadre. Para que vean.

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0: ahorita hay una canción que nosotros tocamos, no sé, yo sé que se la sabe.
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el arrepentimiento y la reflexión. Yo pienso que cuando un hombre se arrepiente y reflexiona, de verdad, ahí está caminando bien. Porque todos los hombres tenemos errores, todas las personas en la vida. Pero hay una oportunidad verdadera del corazón. Que hay que reflexionar, pero de verdad. Arrepentirse, pero de corazón. Voy camino hacia el mar, a tirar mis errores para salvarme. Porque quiero evitar que me vaya a pasar algo.

sido todo un placer. Y de verdad esperamos que te la hayas gozado. Tengo el honor de presentarte a esta banda. En el jazz, el maestro Jerez. En el clarinete, mi compadre, mi mano derecha, Adora Rey. En la tambora, el maestro Vladimir. Y el hombre del sabor, del bajo. Y en la guitarra, hijo del ya fallecido Memo J. Moreno. Y por aquí, el hombre de la voz melodiosa de los coros, Felipe Tapia. Y quien les habla, la reina del combo. Thank you.

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0: Oiga, qué ricura.
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0: A la misa.
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0: Oye, Romy.
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1: que el rey.
2: Que te respete, suba la camiseta.
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